0: Ahora que es lucha nacional.
1: Asura.
2: Gaenda.
0: Oh, man. Asura. Ya, absurdo.

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0: Ahora que es una chona.
1: Ah, asura, asura.
2: Gayanda.
0: Vamos. Ya, absurdo.